0: 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Ahí estuvo lo mejor de la llave que yo te di de Sensual Caricia. Claro, por supuesto, sonando aquí en la número 1 Radio Santa Fe, de los 99.3, señores.
1: Y ese es un éxito del recuerdo.
0: Son exactamente 7 de la noche ya con 8 minutos. 7 de la noche con 8 minutos. Hoy fin de semana, sábado 13 de junio. Continuamos con la mejor programación. Esta linda noche acompañándote, llevándote la compañía, la buena alegría, la buena sintonía.
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0: ¡Que viva y que beba!

exactamente 7 de la noche ya con 8 minutos. 7 de la noche con 8 minutos. Saludito medio especial para dice por acá para nuestro gran amigo Celedonio, su club de Ventura.

Un saludo muy especial, dice por acá, para la familia Sánchez Guamán. Un saludo muy especial para don Pedro Sánchez, la señora Rosita Guamán. De parte de sus hijos Juan, para su hijita María, la pequeña también Anita. Para Carlos, para Juan, para María y la pequeña Anita. La familia Sánchez Guamán. La linda gente de Confecciones Sánchez. Claro, por supuesto, deseándole muchos éxitos en su negocio.

0: Sí, con la mala intención de la carismática. La chica enamorada dice por acá. La carismática, la tóxica, la celosa.
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0: se acaba la viñatería, juguetería, José, con la mala

saludito muy especial para la familia Valdera. Negocios Valdera. Esta canción nos estaba pidiendo la chica carismática. La chica encantadora. A cada rato saca el tío por acá, ¿verdad? Tengo que saludarla. Claro, Negocios Valdera, la familia Valdera, por supuesto, aquí en la ciudad de Tucumán.

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1: A otros lugares.
0: Con la puntualidad.
1: Para buscar
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0: Duros de América. Con Yamir Rosaura.
2: Sí, guapa.

Continuamos. Continuamos con los mejores temas musicales. Acompañándote en esta linda fin de semana, claro, por supuesto. Sábado 13 de junio, llevándote la mejor compañía, alegría. 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

pueda y no se puede. Soy exactamente 7 de la noche ya, 7 de la noche con 25 minutos. Hoy fin de semana, sábado 13 de junio, siendo exactamente 7 de la noche ya con 26 minutos. Vamos a comenzar con la ronda de saludos, ¿sí? Recuerda que tú también puedes ser partícipe de esta hermosa programación escribiéndonos al 977-486-778. Claro, maestro,

sea la familia Santisteban Chero. Saludo muy especial para Gregorio, para la señora Elena, para sus hijos, para Luis, para Carmen y para José, y para la ingrediente del hogar, para la pequeña María Aitana. María Aitana, claro, ahí está la familia Santisteban Chero, la linda gente de Comercial Santisteban, la linda gente de Tucumán.

saludo muy especial también se para acá, para la familia Guerrero, la familia Chapoñán Guerrero. Ahí está la linda gente de Morro Pechepito Bajo. Saludo muy especial para Doña Rosa, para Don Pedro, para sus hijos Luis, Jorge y Milagros. Muchas bendiciones, gracias por su preferencia. Gracias, somos la mejor sintonía de Radio Santa Fe. Esta linda noche, por supuesto, full sintonía. La mejor preferencia, por supuesto.

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0: Julio López. 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
0: 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Bueno, continuamos, dice por acá para la linda gente de Lima, la familia Santistea, la familia Santa María Suclube también, para la señora Jessica Noemí, y para su osito regalón, la linda gente de Mochila Semar, para el pequeño Lian, el ingreído del hogar, claro, el ingreído. Saludo muy especial para la familia Siesquén Suclube, por acá dice también. Para el señor Don Enson Siesquén. Para la señora, la flaquita Juliana Suclube. Y para la pequeña Helen Stacy. Ahí está la familia Siesquén Suclube, Caserío San Bernardino.

0: Confecciones Mi Venturita. Nuestro gran amigo Carlito Ventura.
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0: Carlito, muy especial para la familia Montalbán Riojas. La linda gente de Cantarito. Restaurante El Cantarito.
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0: 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Con la amable atención de César Montalbán Riojas. El Chachi, el gran Chachi, claro, ahí está.
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0: Y nos vamos hasta

corre que por la compra de tu cajita reclama automáticamente, rápidamente tu piqueo. Claro, el piqueo. Trabajando de la mano con Julio López, el presentador. Saludo muy especial, dice para acá, para

siempre cuando toma se pone unos lentes azules y se desconoce el hombre. Saludamos a su esposa también, la señora Joanita Santisteban. La tranquila, la tranquila. Son exactamente ya 7 de la noche con 34 minutos. Hoy sábado 13 de junio. Seguimos aquí llevándote la mejor alegría, pasando tus saludos musicales. Saludamos a toda la linda gente. Recuerda que puedes escribirnos al 977-486-778. Muchas gracias a la linda gente de Jayanga, la linda gente de Tacora, Igmo, Tucumán, 8000.4, la linda gente de Lambayeque, la linda gente de Chiclayo, la linda gente de La Victoria, la Feria Balsa, la linda gente de Lima también. Cualquier pedido musical, cualquier saludo, de repente quieras reconciliarte con tu ingreída, con tu tóxica, con tu celosa, estás por llevar a Rosita Lulú también. Fin de semana aquí en Radio Santa Fe, llevándote la mejor alegría, la mejor programación en saludos, la mejor selección musical. Llegamos al norte, centro y sur del Perú con la mejor señal en los 99.3 Radio Santa Fe. Recuerda que también puedes escucharlo a través de nuestra página web o el aplicativo también, el aplicativo. Claro, por supuesto, maestro. Vamos a continuar con la mejor música, la mejor cumbia, la cumbia del pueblo, presentándote. Y suena aquí en Radio Santa Fe, la radio de toda tu vida,

distritos. Llegamos a todos los rincones de nuestro Perú. Claro, maestro, con la mejor señal. Radio Santa Fe, los 99.3 FM. Vamos a continuar turno para presentar a Cantaritos de Oro con el tema No Llores Corazón. Ya no llores, corazón.

saludo muy especial dice por acá para la familia Damián Pinglo. Estimado amigo Mario Damián. Claro, nuestro gran amigo Mario Damián. La familia Damián Pinglo. La familia Valdivieso también.

Especial para la familia Morat y Vidaurre, la familia su club Morate también. Mañana estarán con Mantel de Largo. Mantel Largo, mañana. Vamos a brindar el gran casamiento. El gran compromiso de nuestro gran amigo Dilber. Para su esposa, la prometida, para Milagros. Claro, mañana estarán celebrando, brindando, pasándolo con la mejor, pasándolo de lo mejor, acompañado de todo.

personas por su preferencia, la sintonía. Gracias a todas las familias emprendedoras que nos escuchan esta linda noche. Reciban un fuerte abrazo de parte de Jonathan, su club de Montalbán, a nombre también de Radio Santa Fe, los 99.3. Que nunca falte la salud, el trabajo y

0: eso, qué linda jarana, qué linda alegría.
1: Y el saludo especial hasta Piura.
0: Turno para presentar al nuevo estilo.
1: El único el 26 de octubre, San Sebastián.
0: Hoy la canción cuando le pones antes y su grupo se desbarata. Se desconoce, se desconoce.

0: Eso, ahí estuvo lo mejor de Elvis Pierapila. Agrupación, nuevo estilo.
1: Y ahora
0: turno chico, para presentar favor, a Corazón Cerrado
1: por todo el escenario,
0: y la bomba Chunchaki. Esta canción nos estaba pidiendo las chicas carismáticas, las chicas encantadoras, bellas, tóxicas, celosas. Para Alicia Abigail, Eli Pamela, Juliana Zuclupe y Jessica Zuclupe. Las tóxicas.
1: Señoras y señores, con ustedes.

saludito muy especial para la plaquita del amor, para Evelyn y sus lupes.

Ahora son exactamente 7 de la noche ya con 56 minutos, ya 4 minutos y llegamos a las 8 de la noche. Fin de semana, sábado 13 de junio. Ok, muchísimas gracias a cada uno de ustedes, a los caseríos anexos, a toda la linda gente que nos estuvo escribiendo desde Lima, la linda gente de Chiclayo, Lambayeque, la linda gente de Mochumitu, Cumillín, Pacora, Jallanca, la linda gente de La Pintada, San Bernardino, Chirimoyo, la linda gente de Puente Tabla, Hacienda Vieja, la linda gente de Gran Catanzape, Pocitos, Chepito Alto, Chepito Bajo. Muchas gracias a todos los caseríos de Morrope, gracias a la linda gente de Jallanca, los caseríos. La gente de Motupe, Olmos. Gracias, conmigo fue hasta hoy. Nos estaremos encontrando ya hasta otra oportunidad, otra próxima oportunidad, Dios mediante. Si Dios lo permite, nos estaremos encontrando ya. Muchas gracias por su preferencia. Volvemos el día de mañana. Somos Radio Santa Fe, la radio de toda tu vida, la señal inconfundible que llegamos al norte, centro y sur del Perú. A todos los rincones de Perú, señor. Claro. Ok, muchísimas gracias.

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0: Carmelo Vitarte, que está por acá bailando en esa noche de fiesta. Un saludo grande para el amigo Pedrito Ibango, que es recontrafanático, super hincha de Aguamarina.
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2: 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Dice...

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En el nombre de nuestro Señor Jesucristo, saludarlos en este nuevo amanecer, este nuevo despertar. Por la gracia de Dios podemos despertar. Por la gracia de Dios podemos ver la claridad de este nuevo día. Alabado sea Jesucristo. Dios nos bendiga y el Señor, a través de su palabra, en esta mañana, pueda, por el Señor, rompa cadenas y liberte a las almas que están poseídas por enfermedades malignas, por enfermedades incurables. Que el Señor liberte a las almas que están poseídas por espíritus inmundos. Que el Señor traiga paz en el corazón de cada ser humano que está afligido por Satanás. En el nombre del Padre, del Hijo y del Espíritu Santo, el Dios Todopoderoso haga su obra. Vamos ahora, Padre Eterno, que estás en los cielos, te damos gracias por todo lo que tú haces con cada uno de nosotros. Gracias por darnos la oportunidad de poder oír tu palabra y escucharla para nuestro corazón. Gracias te damos. Te pedimos en esta mañana que obres por medio de tu Espíritu Santo en cada corazón de cada hermano y cada hermana que está oyendo tu palabra ahí en sus hogares. Señor mío, que tu palabra, que es poder, tu evangelio, que es poder para romper toda cadena, para hacer pedazos todo cerrojo de bronce, para desmenuzarlo, para romper todas rejas de cárceles espirituales. Tu palabra, Señor, liberte a cada hombre, a cada mujer, de todos sus pecados, de toda su maldad, de toda obra maligna, de toda obra del diablo, de toda obra de Satanás. Padre Santo, tú eres el Dios Todopoderoso. Liberta a tus pueblos. Liberta a este pueblo de Tucumán, de Íñimo, de Pacora, de Jayanta, de Mochumí, de Lambayeque, de Morrope, de Ferreñafe, de Títico, de Pixi, de Cañari. Liberta, oh Dios, todos sus caseríos, donde están oyendo esta palabra. Oh Dios eterno, tú eres el Dios del universo, ya sea en Lima, ya sea en Chiclayo, en Chimbote, en Tumbes, a través de las redes sociales. Padre eterno, tú eres el Dios omnipotente. A ti venimos, a ti inclinamos nuestro rostro, pidiéndote, Señor, misericordia por cada alma. Liberta, oh Dios mío, a los brujos, a los espiritistas, a los hechiceros. Liberta a los padres. Rompe sus cadenas. Rompe la venda de sus ojos. Oh Dios mío, abre sus corazones endurecidos y llénalos de tu amor, con tu poder, porque para ti no hay nada imposible. Liberta, oh Dios, a los idólatras que se postran sobre la idolatría, sobre estatuas, sobre, oh Dios mío, sobre cualquier ídolo, sobre la luna, el sol. Libértalos, Padre, liberta a los incrédulos, a los agnósticos, oh Dios mío, liberta, oh Dios mío, a todo hombre, toda mujer que está con su corazón ensoberbecido, lleno de orgullo, lleno de soberbia, de altivez. Cambie ese corazón duro, ese corazón de piedra, por un corazón de carne, para que sienta tu amor y pueda él arrepentirse. Liberta, oh Dios, a los que están sumergidos en las cantinas, en las borracheras, borrachos, borrachas. Liberta, oh Señor, a los que están sumergidos en el odio, en el rencor, en la envidia, en la estafa, en la, oh Dios mío, en el robo. Liberta a los padres, liberta a todo ser humano que está sumergido en los caminos de maldad. Tú eres nuestro Dios, tú eres nuestro Señor. Liberta a los enfermos, postrados por diferentes enfermedades malignas, con cáncer, con diabetes. Padre Santo, libértalos. Están ahí, Señor, con migraña en sus cabezas. Padre Santo, liberta. Oh Dios mío, recobra la vista a los ciegos, a los sordos,
Vuélveles el oído, Señor, a los mudos, suelta su lengua, Padre eterno, en el nombre de Jesús de Nazaret. Te pedimos, Dios mío, que obres poderosamente. Tú eres bueno. Para ti no hay nada imposible. Escrito está, Señor, que dice tu palabra. ¿Habrá algo difícil que sea para Jehová? Nada difícil hay para mi Señor. Nada imposible. Lo que para los hombres es imposible, para Dios todo es posible, dice tu palabra. Bendito sea tu nombre, porque no hay nada difícil para ti, Padre. Tú venciste a la muerte en la cruz del Calvario, resucitando a Jesucristo, tu Hijo, al tercer día. Ahí lo venciste, al príncipe de la muerte, a Satanás, al diablo, la serpiente antigua, en el nombre de Jesús de Nazaret. Está destruido, está vencido. Por eso hoy nos inclinamos a ti, mi Jesús de Nazaret, mi Señor, pidiéndote misericordia y piedad por nuestras almas. Gracias, Señor. Gracias, Padre. Liberta a los asesinos. Liberta a los que cometen abortos. Liberta, Señor, oh Padre Santo, a los que leen las cartas, a los adivinos, a los que se van y hablan con los muertos. Liberta a los padres en el nombre de Jesús, a los ladrones, a los corruptos. Liberta, oh Dios, a los mentirosos que fabrican mentiras para estafar, para engañar al pueblo. Liberta, Padre, oh Dios, a los estafadores. Liberta, Señor, tú eres bueno, tú eres misericordioso. Gracias te damos, Señor, por tu gran amor y por tu grande misericordia. Y oramos, Señor, por todo el pueblo peruano, Padre Santo, para que puedan tener paz y poner su confianza en nuestro Señor Jesucristo, porque Él es el único que nos da la victoria. Jesús de Nazaret es nuestro Salvador, nuestro Redentor, el victorioso en medio de la tormenta. Gracias, Señor, te pedimos por la paz tuya en este país, Padre Santo, te pedimos por tu paz para cada corazón, cada alma, cada pueblo, cada ciudad de este país, de Perú. Señor, gracias. Amén. Gloria a Dios. Gloria a Jesús. Vamos a leer la palabra de Dios en el capítulo 8 de Proverbios. ¿Qué dice la palabra de Dios en el capítulo 8 de Proverbios? Gloria al Señor. Gloria a Cristo, gloria al Señor. Capítulo 8 de Proverbios, versículo 10 en adelante. Ahí abre tu Biblia en esta mañana y leemos. ¿Qué es lo que dice? Proverbios, capítulo 8, versículo 10. Leemos con la bendición del Padre, del Hijo y del Espíritu Santo. Amén. Dice la Escritura: recibir mi enseñanza y no plata. Recibir ciencia antes que oro escogido, porque mejor es la sabiduría que la piedra preciosa. Y todo cuanto se pueda desear no es comparado con ella. Yo, dice el Señor, yo la sabiduría habito con la cordura y hallo la ciencia de los consejos. El temor de Jehová es aborrecer el mal, la sabiduría y la inteligencia y la arrogancia, la soberbia y la arrogancia, el mal camino y la boca perversa aborrezco. Conmigo está el consejo, el buen juicio. Yo soy la inteligencia. Mío es el poder. Por mí reinan los reyes. Y los príncipes determinan justicia. Por mí dominan los príncipes. Y todos los gobernadores juzgan la tierra. Yo amo a los que me aman y me hallan los que temprano me buscan. Las riquezas y la honra
están conmigo, riquezas duraderas y justicia, mejor es el fruto que el oro y que el oro refinado, y mejor es mi rédito que la plata escogida. Por vereda de justicia te guiaré, por el medio de senda de juicio, para hacer que los que me aman tengan soledad y que yo llene sus tesoros. Jehová me poseía en el principio, ya desde antiguo, antes de sus obras. Eternamente tuve el principado desde el principio, antes de la tierra, antes de los abismos, antes que los, de los abismos fue engendrada, antes que fuese la fuente de las muchas aguas, antes que los montes fuesen formados, antes que los collados ya había sido yo engendrada. No había aún hecho la tierra, ni los campos, ni el principio del polvo del mundo. Cuando formaba los cielos, allí estaba yo, dice la sabiduría. Cuando trazaba el círculo sobre la tierra, sobre la faz del abismo, cuando firmaba los cielos arriba, cuando firmaba los fuentes de los abismos, cuando ponía el mar en su estatuto para las aguas, para que las aguas no traspasen su mandamiento, ahí estaba yo, dice la sabiduría. Yo, la sabiduría, habito con la cordura, habito en los hombres buenos. Amén. Amén. Hasta ahí la palabra de Dios. Damos gracias por su palabra. Padre, te damos gracias por tu palabra. Tú eres bueno, tú eres misericordioso, tú eres piadoso. Por lo cual te alabamos, te adoramos y bendecimos tu nombre. Danos, Señor, sabiduría para continuar en tus caminos, en tu evangelio, que es para vida eterna. Amén. Amado hermano, amado amigo, la palabra de Dios en el Proverbios capítulo 8 nos enseña que mejor es la sabiduría que las piedras preciosas. Mejor es la sabiduría que la riqueza de este mundo. ¿Y la sabiduría quién es? La sabiduría es Dios, es la palabra de Dios, el evangelio. Dios es el sabio de los sabios. Y la sabiduría es Dios. El que ama a Dios, el que recibe su palabra, su enseñanza, y lo acepta en su corazón, y cree en ella, y empieza a vivir una vida conforme dice la palabra de Dios, ese hombre, esa mujer, se vuelve un hombre sabio, una mujer sabia. Sea la edad que tenga, tenga 10 años, 15 años, 20, 30 años, 50 años, 60, 70 años, aunque no haya ido al colegio, pero ese hombre, esa mujer, que oye la palabra de Dios y lo acepta, lo recibe en su corazón, en su mente, en su alma, ese hombre, esa mujer, se vuelve sabio, porque está recibiendo a Dios, al Creador, al Todopoderoso, al Omnipotente, al Omnisciente, el que todo lo sabe, el que todo lo ve. Está recibiendo al Dios Todopoderoso a través de su palabra, y su palabra es espíritu. Jesús dice en San Juan capítulo 6, verso 43, dice, gloria al Señor, las palabras que les he hablado son espíritu y son vida. Gloria al Señor. Entonces, su palabra es espíritu. Dios es espíritu. Y la palabra de Dios es sabiduría. Y Dios es la sabiduría. Cuando el hombre oye la palabra de Dios y la recibe y la acepta y dice, sí, Señor, así como dice tu palabra, así debo yo también hacer. Perdóname,
Yo he estado adorando a los ídolos. Yo he estado visitando a los brujos, el cual no es conforme a tu palabra. Entonces yo me aparto de eso. Ese es el arrepentimiento, apartarse de las cosas malignas, de lo que no le agrada a Dios, de lo que Dios demanda en su palabra, que los hombres deben apartarse de la brujería, de la hechicería, de la idolatría, de la borrachera, porque eso es algo sucio, asqueroso, nauseabundo, delante de Dios, delante de un Dios santo, delante de un Dios sabio. Por eso, si tú, amigo, estás oyendo esta palabra, estás recibiendo esta palabra, lee tu libro, oye la palabra de Dios, recíbela. Y hoy en esta mañana hemos tocado el tema en el capítulo 8 de Proverbios, versículo 10. Dice, recibid mi enseñanza. Recibe la enseñanza de Dios. Mira cómo aconseja el Señor con qué amabilidad. Le dice, recibid mi enseñanza y no plata. No, no, yo quiero plata, yo quiero grandeza. No, eso viene, dice el Señor Jesús, que eso viene por añadidura. En el Evangelio, según San Mateo, capítulo 6, verso 33, el Señor Jesús dice, mas buscar primeramente el reino de Dios y su justicia, y todo lo demás que tú deseas será añadido a tu vida. ¿Sabes por qué? Porque lo que se añade, todas las cosas se pueden añadir a tu vida. Una esposa, hijos, se añaden a tu vida. Se han añadido a tu vida. Casa, un carro, hectáreas de terreno. Se han añadido a tu vida. Una empresa, negocios, se han añadido a tu vida. Pero cuando te mueres, nada de eso te lleva. Ni un hijo, ni la esposa, ni el esposo, ni la casa, ni el carro, ni las empresas, ni el dinero, ni las tierras,

Porque su palabra es espíritu. Y su palabra, al ser espíritu, da vida a tu espíritu. Y entonces su palabra ha alimentado a tu espíritu y a tu alma. Lo ha limpiado, lo ha purificado, lo ha santificado, apartándolo de toda la maldad, apartándolo de la brujería, apartándolo del espiritismo, apartándolo de la borrachera, apartándolo del odio, de la venganza. Tu alma se ha purificado, tu alma se ha limpiado, tu alma se ha, sí, está limpia, está pura, sin mancha, para que vayas con él a morar en los cielos. Porque Dios viene por una iglesia, por un pueblo que lo ama, de un corazón limpio. Por eso Dios prohíbe la brujería, el espiritismo, prohíbe Dios la borrachera, prohíbe Dios los pecados de este mundo. El hombre y la mujer deben apartarse de eso, porque todas esas cosas te traen enojo, envidia, maldiciones. Y no solamente eso, sino que luego te arrastra a la enfermedad, al dolor en tu cuerpo. Amado hermano, amado amigo, el Señor dice, recibe mi enseñanza y no plata, y recibe ciencia antes que oro escogido. Porque tú puedes tener aquí lingotes de oro, puedes tener una sortija de oro, un anillo de oro, o puedes tener una cadena de oro, un brazalete de oro, o un recuerdo ahí de oro, un trofeo de oro, pero el día que te mueres no te lo llevas. Pero lo que sí te llevas es lo aprendido de Dios. Su palabra te ha dado vida. Su palabra da vida. Amado hermano, recibe la enseñanza del Señor. Acepta la enseñanza de Cristo, la enseñanza de su Evangelio. Porque el Evangelio de Cristo no vino de ninguna autoridad aquí en la tierra. El Evangelio de Cristo no ha salido de ningún hombre, ni de ninguna universidad. No. El Evangelio, no que yo tengo la verdad, de ninguna institución pública. Nada, el Evangelio vino del cielo. Y lo trajo el Hijo de Dios, Jesucristo. ¿Sí? El Evangelio del amor, del perdón, de la misericordia, de la mansedumbre, de la humildad, el evangelio de hacer el bien al prójimo, de no robarle, no estafarle, no mentirle, no llenarlo de odio, de rencor contra su prójimo. El evangelio de la fe, de creer en él, de confiar en él. El evangelio que nos da vida eterna. Pablo decía, el apóstol Pablo decía, porque yo no me avergüenzo del Evangelio, porque el Evangelio es poder de Dios para salvación, para ser salvos de la brujería, de la hechicería, de este mundo maligno, de la garra de Satanás. El Evangelio es poder. Alabado sea su nombre, para romper cadenas, ataduras, para quebrantar toda hechicería, toda brujería. El Evangelio de Dios es poder para todo aquel que cree, para todo aquel que lo acepta, para todo aquel que se humilla, para salvación de tu alma, para liberación de tu alma. Alabado sea su nombre, de nuestro Señor Jesucristo. Por eso, recibe mi enseñanza y no plata, y recibe ciencia, que es el conocimiento. Porque la palabra de Dios dice, mi pueblo perece, muere, sufre por falta de conocimiento a mi palabra. Cuando no hay conocimiento en la palabra de Dios, el hombre se desvía. El hombre hace las cosas a su manera. Se vuelve brujo, se vuelve hechicero, maligno, malero. Se vuelve que cree que está en el mejor camino. Se deja engañar por Satanás. Por eso debes oír la palabra de Dios, para que Satanás no te engañe por medio de la brujería, de la hechicería, de la idolatría, de la religión. Ven al Señor, ven a Jesús, recibe mi enseñanza y no plata. Recibe conocimiento antes que lo escogido, porque mejor es la sabiduría que la

tierras preciosas. Si todo lo cual tú puedas desear no es de compararse con la sabiduría. Nada se puede comparar con Dios, con el amor grande de Dios que nos perdona, a pesar de siendo viles, pecadores, malos, hombres malos hemos sido, hombres perversos hemos sido, hombres malignos. Traicionábamos a la esposa, traicionábamos a los hijos, hacíamos brujería al vecino, al que tiene su negocio al otro lado, y nos íbamos y nos emborrachábamos, cometíamos abortos. Poder en la sangre de Jesús. Hombres malignos hemos sido, le hemos dado la espalda a Dios adorando a los ídolos, emborrachándonos, malogrando este cuerpo que Dios nos regaló. Hombres malignos, le metíamos brujería a este cuerpo, maldades. Así éramos. Por eso, si tú estás en ese camino, arrepiéntete ahora. Y el Señor traerá liberación a tu alma. Arrepiéntete de tu maldad, de tu robo, de tu secuestro, de tus violaciones. Arrepiéntete. Porque Dios está presto a perdonarte. Él es bueno. Él pasa por alto tu ignorancia y tú te arrepientes ahora. No importa dónde estés, dónde te encuentres en esta hora, pero alza tus manos al Señor y dile: Señor, ten misericordia de mí, ten compasión de mi alma, perdóname, yo te necesito. Jesús de Nazaret, ayúdame, Señor, ayúdame. Hermano, amigo, el Señor está presto para perdonarte. A Él clámale, no importa quién haya sido, solo dile: Señor, ayúdame, yo te necesito, perdóname, necesito aprender de ti, necesito de ti. Dice el Señor: yo la sabiduría habito con la cordura, con los hombres cuerdos, los hombres que entienden, los hombres, y para que tú entiendas la palabra de Dios, para que el ser humano entienda, debe humillarse, debe reconocer su pecado, debe arrepentirse de su maldad, debe alejarse de su pecado, debe renunciar a su maldad. Entonces, cuando tú renuncias, cuando tú te arrepientes y apartas de tu pecado y ya no quieres seguir así, el Señor viene y te da entendimiento, que es una persona cuerda, una mujer cuerda, un varón cuerdo, para que entiendas que no debes seguir viviendo en tu borrachera, en tu adulterio, en tu brujería, para que no sigas viviendo en eso, engañando a la gente, haciendo lo malo que Satanás te ha embrutecido. Satanás te ha cegado, te ha entenebrecido la mente, te ha cerrado, cauterizado el cerebro. Satanás, mejor dicho, ha matado tu espíritu. Si no ves, no puedes entender las cosas de Dios. Pero si tú en esta mañana le clamas al Señor y humillas a Él y le pides que te ayude a apartarte de lo malo que estás haciendo, el Señor te perdona, te libera y tu mente se abre, tu corazón es alumbrado y vas a entender la palabra de Dios y vas a ser una persona cuerda. Y dice el Señor: yo la sabiduría, Él es la sabiduría. Yo habito con la cordura y hallo la ciencia de los conceptos. El Señor te vuelve una persona para que tú puedas entender los consejos y puedas aplicar el consejo de Dios en tu vida, como esposo, como padre, como madre, como esposa, como hijo, como hija, como pueblo de Dios, como trabajador, como hombre de Dios, hombre que busca el bien. Eso, entonces, Dios habita, viene a habitar en tu corazón, viene a habitar en tu vida, y tú puedes entender los consejos de Dios para que ya no sigas haciendo lo malo, para que te apartes de toda cosa maligna, y Dios te guíe tu vida. Dios te guíe por el camino de su verdad a través del Evangelio. Y así estés preparado
para ir con Él a morar en los cielos. Cuando Él venga a recoger a su pueblo, con millares de ángeles, Él arrebatará a su iglesia, a un pueblo de corazón limpio, a un pueblo de corazón manso, humilde, a un pueblo que lo espera, que confía en Él, a un pueblo que tiene la esperanza de verlo arriba en los cielos. Amado hermano, por eso es que predicamos el Evangelio, porque hay esperanza de vida eterna, de salvación para el alma del ser humano. Pero debes creer, debes aceptar la palabra de Dios, debes aceptar su consejo, debes aceptar su mandato y apartarte de lo malo. Amigo, tú que me estás oyendo, apártate de lo malo, deja la brujería, deja la hechicería, deja de estar haciendo maldades. Amiga, tú estás ahí haciendo lo malo, dejándote dominar por el diablo, dejándote guiar por Satanás. Arrepiéntete, ya no sigas así. El Señor te ama, Él no te ha despreciado. Ya no sigas en tu pecado, en tu maldad. Arrepiéntete. Dile, Señor Jesús, aquí está mi corazón. Perdóname, perdóname, ayúdame, enséñame. Yo me arrepiento en esta mañana de todo lo malo. Y ayúdame a apartarme de toda mi maldad. Ven, Señor Jesús, ven a mi corazón, libértame. Libértame del diablo, de su demonio, de toda maldad que está dentro de mí. Jesús de Nazaret, Espíritu Santo de Dios, haz tu obra en mí. Te lo pido, Padre Santo. Gracias. Gracias, mi Dios. Gracias. Es Dios quien hace su obra. Es el Señor que entra a buscar al corazón de ser humano. Es el Dios eterno quien nos ayuda. Entonces dice su palabra, que mejor que debemos recibir su enseñanza. Y aquí está recibiendo su enseñanza. ¿Sí? Porque vale más que el oro, vale más que la fe. Dice, el temor, el respeto a Dios, el respeto, la consideración a Dios, a su palabra, es aborrecer el mal. ¿Tú quieres aborrecer el mal? Sigue los consejos de Dios. Respeta a Dios, su palabra, sus consejos, y te aparta. Y cuando tú sigues el consejo de Dios, ahí mismo te vas apartando de lo malo. Y eso es, gloria al Señor, respetar y amar a Dios. Tú dices que amas a Dios, tú dices que crees en Dios, apártate del mal y obedece su palabra. Jesús dice, dice el Señor, que Él ama a los que lo aman. ¿Sí? Eso está diciendo, yo amo a los que me aman. Entonces Jesús dice, el que me ama, mi palabra guardará, mi enseñanza, mis consejos guarda, mejor dicho, obedece. Entonces, tú dices que amas a Dios, que crees en Dios, entonces obedece su palabra, obedece sus consejos. Y entonces, y Dios vendrá a ti y hará morada en ti, y su Espíritu Santo morará en ti, y tú harás grande milagro por la mano del Señor, amado hermano. Entonces, el temor de Jehová, el temor a Dios, el respeto a Dios, la consideración a su palabra, es aborrecer el mal. ¿Cuál mal? Primero, la soberbia. ¿Sí? La soberbia es una obra maligna, espiritual, que está dentro del ser humano, que no te deja arrepentirte, que no te deja humillarte, que no te deja aceptar a Cristo. La soberbia, que dice, no, yo soy bien, yo no necesito del Evangelio, y yo tengo mi religión. Sí, yo tengo mi religión. Mírame, no me falta nada, dice el hombre. Tengo todo, soy profesional, soy un empresario, tengo mis chacras, tengo todo, no le falta nada a mis hijos. Y siguen su borrachera, siguen su adulterio, siguen su brujería, siguen su odio, su hombre soberbio. Dios aborrece la soberbia. Y Él pide al ser humano que aborrezca la soberbia. No, yo no necesito, no quiero, no se deja enseñar de Dios, no se deja guiar por Dios. La persona soberbia puede ser una mujer o un varón, quien sea,
pero tiene el corazón soberbio. Entonces, la soberbia. ¿Sí? ¿Qué debemos aborrecer? La soberbia. ¿Qué más? La arrogancia. La arrogancia de que todo lo sabes, de que tú ya sabes todo, de que tú sabes cómo vivir, de que tú sabes cómo hacer las cosas, de que tú eres el único que sabes todo, y que no hay nadie que te enseñe, que no puedes recibir la enseñanza de otro. Arrogante. Y esa arrogancia Dios lo desprecia. Y eso es maligno delante de tu corazón, que no necesita la ayuda de nadie, que no necesita la ayuda de Dios para ser feliz, para vivir bien. Arrogante. No sabes que Dios te da el sol cada mañana, hace salir su sol sobre ti. Arrogante. No sabes que Dios hace envía su lluvia. No sabes que Dios te da el pedacito de tierra donde estás pisando. No sabes que Dios cada mañana envía su aire, su oxígeno, para que respire. Arrogante. Eso, la arrogancia. Y lo que es recibir su enseñanza. Eso Dios. Eso es maligno delante. ¿Qué más? El mal camino. No quiere seguir el camino de Cristo. No quiere seguir el consejo de Cristo, el Evangelio. No quiere oírlo. No quieres aceptarlo. Quiere seguir tus propios conceptos. Quiere seguir tus propias ideas. Tus propios pensamientos. Y vives como a ti te da la gana. Y desprecias el Evangelio que te dice: no cometerás adulterio ni con tus ojos. Y tú sigues deseando a la mujer de tu prójimo. Y tú sigues adulterando. Y tú sigues emborrachándote, arrogante, soberbio. Sigues el mal camino. Sí, no dices: si la brujería también me sana, yo voy al brujo. Y no quieres arrepentirte de tu maldad. No quieres obedecer a Cristo. Quieres seguir en tu brujería, en tu espiritismo, haciendo brujerías en tus adivinaciones. Quieres seguir leyendo tus cartas. Quieres seguir eso. Arrogante, soberbio. Estás en el camino del mal. Dios dice: eso debes aborrecer, el mal camino, la mala enseñanza. No, esto me lo dejó mi abuelito, mi abuelita. Pero mira, Dios dice así: no, no, no, yo sigo lo que dice mi abuelita. Sigues el camino de tu abuela, el camino de tu abuelo. Sigues el camino de los hombres malignos. Poder en la sangre de Jesús. Dios aborrece todo esto. El mal camino y la boca perversa. La boca perversa que habla mentira, que con sus labios habla muy bonito, pero su corazón lleno de mentira, lleno de odio, lleno de rencor. Ay, hermanito, ay, hermanita, hermanito, vengan para sanarlos. Hermanito, vengan, acá les voy a sanar, no les voy a cobrar nada. Boca perversa para engañar, para estafar, para mentir, para arruinar la vida de otro. Y hablan perversidades después cuando están borrachos o cuando están fuera. Hablan perversidades, palabras de odio, de maldad, boca perversa. Dios aborrece todo eso. Dice el Señor: aborrezco todo esto. La soberbia, la arrogancia, el mal camino. Están en un camino de maldad, en el robo, en drogas, en todas esas cosas. Prostitución, mal camino, en mentiras. Y la boca perversa, Señor, aborrece. Pero con él, con el Dios Todopoderoso, está, dice su palabra, está el consejo y el buen juicio. Yo soy la inteligencia y el Señor. Mío es el poder. Por mí reinan los reyes. Dios pone presidente. Dios, de acuerdo como está el pueblo, Dios pondrá. Alabado sea el Señor. Por mí reinan los reyes. Y los príncipes determinan justicia. Dios nos guarde y nos ayude. Y tenga misericordia a este pueblo que es idólatra y es hechicero. El pueblo del Perú, la mayor parte, será el 90% o 80%, es idólatra y hechicero. Le gusta la hechicería, de cualquier manera. Le gusta mucho eso. Por eso estamos como estamos. Nuestra tierra, comida por extranjeros. Nuestra casa, nosotros arruinados y despreciados. ¿Sí? Entonces, arrepiéntete. Amado hermano, amado hermano, amigo, amiga. He terminado. Yo amo a los que me aman, dice el Señor. Aman su palabra. Aprecia su palabra.
y me hallan los que temprano me buscan. Busca al Señor ahora, para que el Señor te perdone, te limpie, te saque la soberbia, la altivez, la arrogancia, y te aparte del mal camino, y limpie tus labios, tu boca, para que el Señor te acepte como su hijo y te dé la vida eterna. Porque, dice el Señor, las riquezas y la honra están conmigo. Busca a Dios, riquezas duraderas y justas están con el Señor. Porque mejor es mi fruto que el oro refinado, y mejor es mi pago que la plata escogida. Dios paga con vida eterna, con amor, con piedad, con salud. Dios hace las cosas excelentes para todo ser humano. Lo acepta. Acepta a Jesús en esta mañana. He terminado. Ora conmigo. Señor Dios Todopoderoso, Padre Eterno, Creador del Universo, que hace salir su sol cada mañana, y que hace caer tu lluvia para regar la tierra, y que sacas el viento de tus depósitos, eres tú, mi Señor, que tan pronto haces como el relámpago y haces la lluvia. Señor mío, perdóname, ten misericordia de mí, ten compasión de mi alma, perdona mis maldades. Yo me arrepiento en esta mañana de todas mis maldades y acepto tu palabra. Límpiame, oh Dios, acepto a Jesucristo como mi Señor y Salvador de mi alma. Creo en Él, que Él murió en la cruz y resucitó al tercer día. Está vivo. Ven, Señor, a morar en mi corazón y límpiame con tu sangre que derramaste en la cruz. Rompe mis cadenas, ataduras. Líbrame de Satanás, de sus demonios, y quita de mí toda brujería. Destruye toda obra de maldad que han hecho sobre mi vida, sobre mi hogar, sobre mis hijos, sobre mi casa, sobre mi salud. Padre, en el nombre de Jesús de Nazaret, te pido que destruyas toda obra del diablo, toda obra de Satanás, de cada hermano, cada hermana que está en sus hogares, en sus casas, en el nombre de Jesús de Nazaret. Echamos fuera todo espíritu inmundo, toda obra de Satanás. Se rompe, se quiebra, se desbarata ahora por el poder de la palabra de Dios, por el poder del Evangelio. Y recibimos tu enseñanza, Señor. Recibimos tu gracia, tu misericordia y tu perdón. Escribe nuestro nombre, Padre, en el libro de la vida eterna. Y levanta, mis hermanos. Ánimo, hermano. Sigue adelante, creyendo en el Señor. Gracias, amado Cristo. Esperamos tu gloriosa venida cuando vengas a llevar a tu pueblo, a tu iglesia. Guárdanos. En el nombre del Padre, del Hijo y del Espíritu Santo. Amén. Gloria a Dios. Dios le bendiga. Dios derrame bendición sobre su vida.

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0: tal? Bienvenidos y bienvenidos a este gran domingo 14 de junio. Estamos ya.
1: Y las chetas.

está ahí en casa, ahí pasando la infancia en esos instantes. Así que bienvenido.

buenos días. Arrancamos este domingo, arrancamos mañana, siguiente el ritmo de la semana, el ritmo de la mañana. A los 17 minutos ya llegamos a las 8 de la mañana. Vamos a ir disfrutando con Radio Santa Fe en los 99.3 FM.

0: iniciamos ese día. Vamos a ir escuchando Radio Santa Fe, acompáñate en esa mañana. Toda la buena energía, la buena actitud en ese domingo. Gracias a las amas de casa, buenos días a las amas de casa. Están ahí en casita a esa hora. Muchas gracias a la gente del pueblo Juan Federico Villarreal en esos instantes. Toda la gente que está conectada ahí en la potente señal de Radio Santa Fe, ¿eh? Y todos los caseríos de Tucumán, sus calles, sus avenidas. Buenos días, buenos días.
1: Yeah.

0: sangre, ¿eh? Lo mejorcito de Sensual Caricia. En minuto ya llegamos a las 8. Gente que está en casa, los amigos de volante, la gente que está laborando también esta mañana. Un gran saludo, muchas bendiciones. Muchas gracias también a la gente de Corpe, los grandes amigos del campo. Están tomando un definitivo descanso en este día domingo. Vamos a ir acompañando con Radio Santa Fe.
1: Otra vez.
0: Muchas gracias a la gente de Lima, los amigos de la página web, los que están ahí activos, conectados. La gente que está ahí disfrutando esta producción esta mañana.

8 de la mañana. Ya venimos con una producción variada para disfrutar en esa mañana, ahí en casita, en el trabajo, con los amigos del volante a esa hora.

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2: Atención, 8 de la mañana con un minuto la hora. Se comunica a todos los agricultores de la Comisión Usuarios ASAPE Valle la Leche a la reunión extraordinaria para el día de hoy, domingo 14 de junio.

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0: semana, domingo.
1: Ready, steady, go.
0: 8 de la mañana, ya con 10 minutos la hora, ¿eh?

Santa Fe, ¿eh? Hola, Kini, acá, ahí en casita, ahí con la familia. Pasándola bien esa mañana.

escape en ese instante. Muchas gracias a la gente que se dio los Reynosa, a la gente que está ahí activa, conectada. Estamos ya en la hora del desayuno en esos momentos. Muchas gracias también a mis grandes amigos del volante, la empresa Bocito Cruz a esa hora. Los grandes amigos de la ruta Casablanca, Tucu y viceversa. Ahí está la gente del volante, la gente que está chambeando. Los amigos que están ahí en su puesto de trabajo a esa hora en el mercado de abastos. Las mujeres trabajadoras. Ahí están en esa mañana. Muchas bendiciones para ellas. Muchos éxitos ahí en el trabajo, en el negocio.

Pontón de esa mañana, a esa hora. Feliz domingo para toda la gente, ¿eh? Los amigos agricultores, los amigos del campo, muchas bendiciones. Está ahí disfrutando esta producción, ¿eh? Escuchando Radio Santa Fe en esta mañana, ¿eh? Grandes amigos confeccionistas, la gente confeccionista, por supuesto, los amigos de los talleres. Bienvenidos, ahí disfrutando, escuchando Radio Santa Fe, ¿eh? Vamos ahí, a esa hora, siguiendo el ritmo de la mañana, ¿eh?

Morro, que los amigos del campo. Un bendecido domingo para mis grandes amigos del campo. Vamos ahí a cambiando de ritmo a la mañana. Así se disfruta ese domingo aquí en Radio Santa Fe. Muchas gracias a la gente de la Mayeque, Ferreñafe, la tierra de la doble fe. Buenos días a Ferreñafe y toda su linda gente.

la linda familia Morropana, los amigos del campo. Y disfrutando ese domingo y en familia, ¿eh? Claro que sí, ahí en familia. La buena vibra, la buena energía, ¿eh? En esta mañana.

domingo, fin de semana. Los amigos del Buen del Pavo, la gente del PJ, la pintada de Tucumán, la gente de Tabacal, el Orcón, los grandes amigos oyentes, feliz domingo. Vamos a ir pasando lo bonito en esta mañana.

saludo a la gente de Payesa también a esa hora. La gente de Caserío Los Vances, Salto, Perú. Y la familia que se reporta ahí con su sintonía. La gente de Hacienda Vieja, de Tucumán, el cruce de Hacienda Vieja. La gente de Mundo Campodónico a esa hora. Sigue el ritmo de la mañana. 8:32 en la hora.

0: desayunando, buen provecho, ¿ah? ¿Eh? La gente Pocito, para Alex Zamora, para Anita y el pequeño Diel a esa hora. Aprovecho con el desayuno a esa hora. La familia Montalbán Flores, también en esos instantes, en Caserío Cruz Blanca. Se nos va a esa hora, 7 minutos, ya llegamos a las 9 de la mañana.
1: ¡Con la mano arriba!
0: Llegó el Mix Juaneco.

querida familia del caserío San Bernardino, es ahora a los amigos de Comisión de Yacira. Aprovecho que desayuna a esa hora de la mañana. Vamos a ir escuchando ese tema.

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1: Son los tres minutos, ya llegamos a las 9 de la mañana. Sigue la buena vibra, sigue el ritmo de la mañana aquí en Radio Santa Fe.
0: Vaya.
1: En el opositor de Morro, grandes amigos oyentes, a esta hora de la mañana. Vamos ahí, como dice este tema, ahora sí, Sigue lo mejor del grupo 5, despidiendo la hora.
2: 8 y 58.

0: último minuto la hora, se comunica a todos los agricultores de la Comisión de Usuarios Azapa y Valle de la Leche a la reunión extraordinaria para el día de hoy, domingo 14 de junio. Primera citación, 3 de la tarde. Segunda citación, 3:30 de la tarde. Para encontrar la siguiente agenda, declaración de intención de siembra y otros. Atentamente, la directiva.
1: 9 y 2. 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

instantes ya venimos con la línea de WhatsApp para que puedan dejar sus mensajes y hacerse presente en esta mañana. En instantes, 9:08 la hora.

música chévere en ese gran domingo. 9 de la mañana con 17 minutos, la hora exacta. 94-56-39-863. Un saludo para la gente. La gente de Tucumán Viejo a esta hora, Tucumán Caserío La Raya.

está desayunando a esa hora, ¿eh? Esos guisantes. La familia Causol Sandoval, Fandupe, Barrio Nuevo a esa hora, ¿eh? Vamos ahí, cambiando de ritmo a la mañana, ¿eh?

coleccionista de Lima, la gente que está escribiéndonos en ese instante. Ya viene el tema que nos está reclamando. Saludito, el ritmo de la costura, gracias Lima, Perú, ¿eh? Y a través de la página web nos escucha en este fin de semana. Sigue la buena vibra en esa mañana.

El médico Richard Valverde, un gran saludo. Estaba reclamando ese tema, ¿eh? Para Bigotito, el rey de la costura. Hay un gran saludo a la gente de Lima, ¿eh? A Gustavito Sánchez también, en esos instantes. La familia Sánchez en caserío Chepito Bajo. Vamos ahí, ¿eh? Disfrutando ese tema. Isgaray Orquesta.

0: Y Noticias de Herrera de la Cultura en esos instantes. Sigue la buena vibra, sigue el ritmo de ese domingo 14 de junio. Para Alex Álamo y los amigos de la Parada Company, gente que está trabajando en esta mañana domingo. Vamos ahí siguiendo el ritmo de la mañana. 14 minutos, ya llegamos a las 10 de la mañana.
1: 9.

56 39 86 3. Línea militar en esa mañana con los grandes amigos oyentes de Orquesta Somos de Pura Miel. Los grandes amigos que están ahí en sintonía. Vamos con este tema, vamos con este tema.

orquesta Somos de Pura Miel. 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Orquesta Somos de Pura Miel a esa hora, de Orlando Carrillo. Así despedimos esa hora.

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0: gozando, disfrutando con mucho
1: 10 de la mañana con 3 minutos en la hora, 10:03 es la hora exacta. Vamos iniciando una hora más de programación en este gran domingo. Sigan dejando su mensaje, ya saben.

Muchas gracias a la gente de Lima también a esa hora, mis grandes amigos oyentes. Para Ever y Javier nos dice por acá, a esa hora, la gente que está disfrutando esa producción ese domingo. Vamos ahí, ¿eh? Gracias por la sintonía, Lima.

0: 12 de junio. La familia Ventura Caguzola es ahora en Perreñafe. Hay una familia que nos escuchan a esa hora. La familia San Isidro Pinaure también a esa hora. Gracias Perreñafe por la sintonía del norte. También de Lambayeque, Chiclayo. Gracias por la preferencia en ese gran domingo. 10 de la mañana ya con 8 minutos en la hora. Viene Perreñafe, la tierra de la doble fe.
1: Alex de Trujillo y el de la 2 también. Otro golazo.

0: Adelante, grupo, sí.
1: Grandes amigos oyentes, la gente de la ciudad de Lima a esa hora. Los grandes amigos oyentes, para Rodrigo Vidaurre a esa hora, para Roger Vidaurre. Los grandes amigos oyentes, ¿ah? Este es el gran Rodrigo Vidaurre, un gran saludo en esa mañana. Los grandes amigos de Lima, ahí está la gente, la audiencia de Lima. ¿Cómo suena ese merengue?

Guisantes, la familia Aventura, los amigos de Ecovisión desde Ropa Deportiva, en Lima, San Juan del Lurigancho, ahí se hacen presente en esta mañana. No, a todos apartantes, escuchando Radio Santa Fe.

Lo mejor del merengue, lo mejor de Eddie Herrera. Y lo escuchas aquí en tu Radio Santa Fe, ¿eh? 94-56-39-86.

Central del Base lo dice, ¿eh? Que están a full sintonía a esa hora, ¿eh? Los fanáticos de la radio ahí están comentando, recibiéndonos en esta gran mañana, ¿eh? Muchas gracias por la sintonía, la linda gente de los Vances.

la familia Cruz va.

para Julio a esa hora. Y también un saludo para la señora Luisa Cosa, la familia Yaucia Cosa en Caserío El Carmen de Tucumán. Lo máximo, la gente que está ahí escribiéndonos a esos instantes.

noches y hoy, en San Pedro de Sasape de Digimon, para la señora Elsa Sánchez, ahí un gran saludo. Y para Pedrito Sánchez, ahí está la gente, ¿ah? ¿Eh? Tiene que estar activa en esta mañana.

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1: Y para la gente de Punto Campodónico, para Kiko Chapoñán a esa hora. Mira Chapoñán, que siempre están presentes ahí escuchando Radio Santa Fe, ¿eh? Gente de Hacienda Vieja.

temporada 2026. Los amigos de Motoservicio Sandoval de Nilber y de Henry Sandoval en Graniche de Bronce. Tienen que estar trabajando a esa hora, ¿eh?

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0: Esas somos de pura miel. Adiós, Orlando Carrillo.
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0: A las 12 de mediodía en ese gran domingo 14 de junio.
1: Esa premisa se llama.
0: Para la familia Capuzón Sandoval a esa hora. La señora Flora en estos instantes.
2: ¡Feliz Navidad de Lima!
0: Ahí van a salir los Reynotas. Un gran saludo en esta mañana.

Juan Flores en estos momentos. Muchas gracias por la sintonía en la Liga 15 de Tucumán. Para la señora Betty Damián a esa hora en la calle Los Incas, calle La Victoria.

0: Un saludo para Rona Chapoyana a esta hora y la linda gente de Chiclayo La Victoria. Ahí están los fanáticos de la radio que están en sintonía. Muchas gracias por la preferencia a la gente de Chiclayo La Victoria. La familia Chapoyana en esos instantes.
1: 54 años.
0: Para Rona a esta hora, un gran saludo en esta mañana.
2: 11 y 31.

0: Chema Fernández.
1: Hermoso pic para el recuerdo.

saludo también para Marta Costa.

Robert Peña, los grandes amigos de Zapotal. Y también para Yoka, los grandes amigos de Moyobamba. Y a los fanáticos, ¿sabes? Muchachos, que están disfrutando este fin de semana.

de mediodía.

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Hoy domingo 14 de junio. Domingo 14 de junio, hoy fin de semana. Ya nos restan 6 minutos, llegamos a la 1 de la tarde, ¿eh? Buenas tardes. Bienvenidos a una nueva programación, una nueva secuencia, una nueva selección musical. Allí en Radio Santa Fe, los 99.3, la radio de toda tu vida. Saludamos a todas las personas desde que muy temprano están pegaditos allá en Radio Santa Fe. Los fanáticos, fanáticos. Agradecemos la linda gente de Lima, de Chiclayo, la linda gente de Lambayeque, la linda gente de Mochumito, Cumillumo, Pacora, Jayanca, a los caseríos anexos,

también hasta ahora pegaditos en Radio Santa Fe. Saludo muy especial para las amas de casa, a esta hora ya sirviendo el riquísimo almuerzo, disfrutando en familia, compañía de los hijos, los nietos, los hijos políticos también, ¿eh? La linda gente de los comerciantes, la linda gente que está en sus puestos a esta hora, en el mercado de abastos, los mototaxistas, los campesinos, agricultores, toda la gente, por supuesto. También la gente que está regresando a casita ya en compañía de Radio Santa Fe. Vamos a comenzar esta linda tarde con la mejor alegría, la buena selección musical, la buena compañía y alegría te lo pone aquí en Radio Santa Fe. Recuerda que llegamos a todos los pueblos de nuestro querido Perú. Llegamos al norte, centro y sur. Ya desde ahora habilitamos el número. Puedes escribirnos al 977-486-778. 977-486-778 es el número. Nosotros estaremos encantados de saludarte desde cualquier parte que te encuentres, por supuesto. Complaciéndote con temas musicales, saludos, cualquier dedicatoria para la tóxica, la celosa. Claro, aquí está Radio Santa Fe. Claro que vive el santo. Saludamos a todas las personas también, los cumplimentados, cumplimentadas. Hoy domingo 14 de junio, a toda la gente que está cumpliendo años. Claro, saludamos, puedes escribirnos a 977-486-778. Nosotros estaremos pasando los saluditos a

0: que vive y que beba. Hoy fin de semana, domingo 14 de junio, siendo exactamente 12 del día con 57 minutos.
1: ¡Que viva el santo! ¡Que viva!
2: Hola.
3: Hola.
0: Saludamos a todos los caseríos de Tucumán. Saludamos a La Pintada, San Bernardino, Zapotache, Chirimoyo, Tabacal, Puente Tabla, Hacienda Vieja, la linda gente de Positos, Granja Zazape, Tranca Fanupe, Barrio Nuevo, la linda gente por supuesto de Morrope, para Chepito Alto, Chepito Bajo, El Romero, La Colorada. Ok, vamos a continuar, ya son exactamente a 12 del día con 58 minutos, ya nos restan 2 minutos y llegamos a la 1 de la tarde. Claro, vamos a continuar, continuamos, de repente estás en casita, reunión.

tarde. La linda gente que está en el volante también, recorciándose ahí este fin de semana. Hoy domingo, domingo en movimiento, claro, ahí está la gente de transporte. Ok, vamos a continuar, reciban el saludo de Jonathan, su club en Montalbán. Esta linda tarde, hoy domingo 14 de junio, para acompañarte, saludarte, llevándote la mejor selección musical, alegrar.

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0: 20 a 50, una de la tarde ya con 6 minutos.
1: El orgullo, Leonardino.
0: El orgullo, Leonardino. Sonando aquí en la mejor radio Santa Fe, 99.3.

ahí está la gente chumbeadora. Soy exactamente 1:11 p.m. Turno para presentar al gran chorrillano. Sonando aquí en la número 1 Radio Santa Fe. Alegrando tu tarde, alegrando tu tarde.

qué bonito, ese 7 fin de semana. Domingo, domingo 14 de junio. Ya mitad de mes, ya mitad. Exactamente ya 1 de la tarde con 15 minutos. Hay una gente que está aprovechando, provecho con el almuerzo, provecho. Ya viene la ronda de saludos, la linda gente ya nos comienza a escribir. Recuerda que tú también puedes hacerla a través del 977-486-778. 977-486-778. Estaremos encantados de saludarte. Linda gente del norte, centro y sur. Continuamos con la mejor selección.

saludo muy especial para el maldito licor, los tomadores, tomadores San Bernardino, para los poetas,

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0: Ahí están los muchachos, los poetas del amor, conquistando a todas las chicas. Los grones, los grones.

mejor del grupo Vieto, sonando aquí en Radio Santa Fe. Un saludo muy especial para la familia, si es que en su club, en Caserío San Bernardino. Hoy están de mantel largo, ¿eh? Hoy están matando los patos, las aves del corral. Claro, ahí está la señora Juliana Zuclupe.

0: sus amigos.
1: Saluda por acá, dice por acá, a ver.
0: Te quieren dedicar esta canción.
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1: Vamos a enviar un gran y fuerte saludo, un abrazo muy enorme también para la niña Helen Stacy en su club. Si es que en su club, ahí en Caserío San Bernardino de Tucumán. La familia si es que en su club. En especial para la pequeña Helen Stacy, la engreída. Hoy 14 de junio nació. Y por supuesto le va a hacer un gran compartir. Feliz cuatro añitos para Helen Stacy. Hoy la está disfrutando de parte de saludito muy especial de parte de sus padres. De Edison si es que. De Juliana su club también. De parte de su abuelita. La señora Mávila Montalán. De parte también de su abuelito. El Vicente su club. De parte de los tíos por acá. A ver también son los tíos. A ver. De parte de Alicia Abigail, de Evelyn Pamela, de parte de Juliana, de parte de Jessica Noemí, de parte del pequeño Lian Jesús, de parte de Junior, Nicola, Emily Aysel, de parte de su tío mayor, José Anthony, el internacional José Anthony, de parte de su esposa, la señora Joana Santiseva, claro, toda la familia ahí, a disfrutar, a comer la rica torta. De parte de mi persona también, Jonathan Cerrupe Montalbán. Vamos a pasarla ahí en lo mejor, celebrando los cuatro añitos de la pequeña Emily, la pequeña Helen Stacy. Ahí en Casarío, San Bernardino de Tucumán. Hoy habrán cohetes, bengalas, de todo, ¿eh? Hoy presentan un riquísimo arroz con pato y llano. A comer la torta, señores. De parte de sus primitas, mi sobrino Junior, Junior su club, San Esteban, de parte de la pequeña Helen Stacy, de parte de Nicolás Vigaila, Emily Aysel, y de parte del increíble Lian Jesús. Feliz cuatro añitos, Helen Stacy, a pasarla bien al lado de tu papi, de toda la familia, tíos, toda la familia, por supuesto, en Caserío San Bernardino de Tucumán.

Vamos a comenzar a pasar los saluditos. La linda gente que nos está escribiendo, por supuesto. Por acá habrá nuestro estimado amigo Carlitos Salazar, el poeta del amor. Ahí está los muchachos, los aliancistas. Arriba alianza. Los poetas, los tomadores. Saludito muy especial para la familia Sánchez. Allá en Romero y Morrope. Saludito muy especial para Don Juan, Doña Juana, la pequeña Aitana, para el pequeño Carlitos. Por sintonía, claro, gracias por la preferencia, la familia Sánchez, el Romero Morrope. Saludito muy especial para la linda gente de Panadería El Nuevo Sabor. Ahí en Tucumé, la panadería El Nuevo Sabor, ofreciendo cada día los mejores, más ricos panes y deliciosos dulces para la linda clientela. Ahí está la familia Capuzoli, panadería El Nuevo Sabor.

0: economía, con la mala intención de Doña Gatita. Ahí de maravillas, Mochumí. Bodega de la economía, ahí está Doña Gatita. Saludito muy especial para acá, para la familia Damián Pinglo, para nuestro estimado amigo Mario Damián.
1: Hola, hola.
0: Muy especial para la familia de su grupo Morante. Hoy están de mantel largo también, ¿ah? La familia Morante Vidaurre. Y nos vamos acá, nos está escribiendo también la linda gente de Motupe, la linda gente del restaurante El Sabor Norteño. Claro, los mejores platos exquisitos para compartir en familia, en amigos, y lo mejor con la riquísima chicha de Icor. Muchas gracias, Caserío San Bararrino, Zapotarra, El Horcón, la linda gente de Cruz Blanca, Los Pocitos, Cherimoyo, Puente Tabla, Hacienda Vieja. Muchas gracias. Saludo muy especial, dice por acá, a ver. Para la familia Valdero Montalbán, la linda gente de restaurante La Campiña, ahí ubicados en Caserío La Pintada del Túcume, frente a la carretera, claro, ahí está la familia Valdero Montalbán, con la amable atención de Doña María Montalbán, Doña Natalie Valdera y del mozo mayor, por supuesto,

Muchísimas gracias a la linda gente de Lima. La familia Santa María su club y la linda gente de Pachacamá, Lima. Ya viene la potranca. Nos están pidiendo por acá la potranca. De parte de los poetas del amor. La potranca nos está pidiendo. No se preocupe, ya viene la potranca. Ya viene la llave. La llave que yo te di. ¿Por qué lo has botado, mujer? Está rayando esa canción ya, la llave que yo te di. Claro, nosotros estamos para complacer a toda la linda gente, a los fieles sintonizantes de Radio Santa Fe. Un saludo muy especial siempre acá para la familia Riojas, para nuestro estimado amigo Cristian Riojas. Lo mejor en animación, ¿eh? Este pata cuando anima la gente se enamora. La linda gente de Turbo Elegancia. Lo mejor en audio y sonido. Para Cristian Riojas. Saludo muy especial para la familia Tepo. Ahí en Caserío Las Maravillas. Mucho mí. Los fieles oyentes, claro, por supuesto. Saludito muy especial para Jaimito. Transporte Jaimito. La linda gente de San Bernardino. Transportes J&M. Claro, los transportistas ahí. Recorriendo la ruta de todo el norte peruano. Saludamos a nuestro estimado amigo Jaimito Yauce.

0: Yerko Morales. Los hombres fuertes, hombres fuertes.
1: ¡Oh, por Dios!
0: La linda gente de Pataz. Seguridad privada, Julio López.
2: Hola.
0: Y Yerko Morales. Ahí están los muchachos, los musculosos. Un muy especial, dice para acá, para negocios y novedades. SIM, ahí en la linda gente de Feria Valda y Chiclayo.

victoria. La victoria de Chiclayo. Muchísimas gracias a la familia Yaucia. Saludito muy especial, dice por acá, para la señora Mavila Montalbán, para el señor Vicente Ciclope Ventura, para las chicas tóxicas, solteritas, para Alicia Miguel y Evelyn Pamela,

Ok, vamos a continuar. Continuamos con lo mejor de la selección musical. Lo mejor en selección musical hoy, fin de semana ya. Domingo 14 de junio. Saludamos a nuestro peluche del amor. A los ositos cariñosos, José Antonio. El travieso. Ok, vamos a continuar. Hoy domingo 14 de junio, fin de semana. Son exactamente 1 de la tarde ya con 42 minutos. Vamos a continuar aquí en Radio Santa Fe. Saludamos a todos los transportistas, negociantes, comerciantes, a los agricultores, amas de casa. De repente estás en la cocina, en el trabajo, en el gimnasio, en el volante. Y por supuesto, en compañía de Radio Santa Fe, en los 99.3 Radio Santa Fe. La radio de toda tu vida. Claro, maestro, vamos a continuar. Continuamos, exactamente 1 de la tarde, va 43 minutos.

Gracias a Dios, a Marrarrino, a la familia, si es que en su clube. Saludamos a la niña, a la pequeña Helen Stacy, hoy cumpliendo sus 4 añitos. Saludos viene de parte de su amiga, la Juliana, su club de Montalbán.

Son exactamente 1 de la tarde con 50 minutos. Ya nos restan 10 minutos y llegamos a las 2 de la tarde. Presentando la mejor selección musical hoy domingo, fin de semana, 14 de junio. Eso, maestro, ya viene la llave. Vamos a complacerle a nuestros amigos. La linda gente que nos escribe, Caserío San Bernardino. Para los poetas drones.

saludo muy oficial para la familia Cajosol. Saludamos a don Manuel, doña Julia, para sus hijos Anthony, Diego, Karen y la pequeña Briana. Muchas gracias a la familia Cajosol. Saludo muy especial para la familia Álamo. Ya por acá para don Miguelito. Para Carlitos, doña señora Berna, señora María, para su hijo Kevin, Arneso Milagros, y la pequeña Camila, la linda gente de Mochomí, la linda gente de Maravillas. Muchas gracias, muchas gracias. Solo para presentar al nuevo estilo, con el Miss Pila Pila.

0: Continuamos. Son exactamente 2 de la tarde, ¿eh? 2 de la tarde con 1 minuto. Feliz fin de semana, 14 de junio, 14 de junio, ¿eh?
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0: Turno para presentar a la bella luz, el Miss Dilbert

0: llano te ama. Santo, señores, que viva y que beba. Saludamos a todas las cumplimentadas, cumplimentados. Hoy domingo 14 de junio, a toda la linda gente que está cumpliendo años. Por supuesto, aquí estamos nosotros para complacerlos, saludarlos y pasarles los mejores temitas musicales. Recuerda que puedes escribirnos al 977-486-778. 977-486-778.
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0: Turno para presentar a
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0: corazón sensual, maestro. Y el tema la pagarás.

0: hemos activado, saludando a toda la familia, saludando a todas las amistades, a toda la gente linda de todos los distritos, caseríos, anexos, por los jóvenes,
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0: a todos los centros poblados, por supuesto, a todas las ciudades donde llega, a todos los rincones de Perú. Somos la número uno, Radio Santa Fe, la radio de toda tu vida. Sigue llevando la alegría, la buena música, los saludos musicales,

mejor, la única tropical. Recuerda que aquí suena de toda. La mejor selección musical la encuentras aquí en Radio Santa Fe. Vamos a presentar con la

Lo mejor de Cumbia Bonita suena aquí en Radio Santa Fe, ¿eh? Claro, maestro, súbele el volumen, ya, súbele el volumen. Con el tema que se vaya, bajo la dirección de Luchito Peña, esta canción está rayando, ¿eh? Y por supuesto suena aquí en Radio

0: ¿Recuerdas el ayer y suena por supuesto también la radio número uno?
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0: A nombre de Corazón Serrano y el tema y mi primer amor, ¿eh?
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0: Para todos
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0: los que se acuerdan, el primer amor.

0: radio. Así que vamos a continuar, seguimos, continuamos. Claro, maestro, somos Radio Santa Fe, los 99.3.
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0: el grupo 5, grupo 5.

Doy saludo muy especial para la familia de Damián Pinglo, ¿eh? Y especial para mi estimado amigo Mario Damián. Y la familia Valdivies.

Duque, interpretado con Carlitos Vidal, el mismo ridículo sonando aquí en Radio Santa Fe. Ok, vamos a presentar lo nuevo, los Vances. Claro, los Vances también suena aquí en Radio Santa Fe, maestro. Así que vamos a subir el volumen. Vamos a seguir alegrándoles el

0: Son del Moro también, la linda gente ferreñida, fea. Un saludo muy especial para Oye Memo y su exclusiva. Claro.
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0: La familia Chero por acá.
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0: También la familia Chero, la linda gente de Jayanga.
1: Suena.

minutos. Hoy está mediados dos de la tarde con 38 minutos. 2 de la tarde ya con 38 minutos. Hoy domingo 14 de junio. Saludamos a la linda gente de Mochumí, al querido Los Coronados.

Moyo Alto, Chirimoyo Bajo, la linda gente de los Banshees, los Reynosas, Trapiche de Bronce. Muchas gracias a la linda Los Positos, la linda gente de Los Positos, Tranca Sazape, Tranca Panubi, la linda gente de Romero, la linda gente de Morro, que por supuesto, Chipito Alto, Chipito Bajo, toda la gente, caramba, disfrutando esta linda tarde. Linda tarde, hoy domingo 14 de junio, fin de semana. Hoy siendo exactamente 2 de la tarde, ya con 39 minutos. La linda gente de Las Maravillas, Mochumí, Mochumí. Un saludo muy especial para la familia Chapoñán, para don Manuel, doña Teresa, para sus hijos Anthony, Yair, Melissa y la pequeña Briana. Gracias por su preferencia, la linda gente de Cayanca. Muchísimas gracias, Motupe, de marcar para la familia por Iguamán, para don Ricardo y la Gladys, para su hijo Diego, Fernanda, para Luis y la pequeña Semata. Muchas gracias a la familia Chava por Iguamán. 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

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Saludos muy especial para McColor, linda gente.

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Saludito muy especial para la familia Sub López San Esteban. Especial para nuestro estimado amigo Anthony Sub López.

saludo muy especial para la familia Vázquez, para don César, doña Maritza, para sus hijos José, Karen, Cristian y la pequeña Alinson. Muchas gracias a la familia Vázquez, la linda gente de Sábame Ídimo.

gracias a la linda gente de Callanca, la linda gente de Caserío Larinal. Gracias por acá para un saludo muy especial para la familia Fernández. Saludamos a don Segundo Fernández, doña Yolanda, la única esposa, claro. De sus hijos para Brian, para Nicole, para Jesús y la pequeña Valentina. Ahí está la linda gente de la familia Fernández. La linda gente, por supuesto, de Caserío Larinal, Callanca. Un saludo muy especial para la familia Díaz, la linda gente de Cerro Zapamé, para don Roberto Díaz, para su esposa doña Elena, claro, la única también, la única como tiene que ser, ¿eh? Aparte de sus hijos Gerson, Milagro, Fabián y la pequeña Camila, claro, muchísimas gracias a la familia Díaz, que Dios me los cuide, derrame muchísimas bendiciones, por supuesto agradecerle por su fiel sintonía. La preferencia en Radio Santa Fe. Recuerda que tú también puedes ser partícipe de esta hermosa programación escribiéndonos al 977-486-778. 977-486-778.

0: combato. Saludito muy especial siempre acá para la familia Damián Pinglo. Para nuestro estimado amigo Mario Damián. Para la linda gente de San Bernardino, por supuesto. Toda la gente que nos está escribiendo. Saludito muy especial siempre acá hoy. Nos vamos hasta Lima. La linda gente de Lima también nos está escribiendo, Para confecciones. Santisteban, la familia Santisteban, la linda gente de Gamarra, La linda gente de Gamarra, la familia Santisteban, confecciones Santisteban.
1: ¡Oh, por Dios!
0: Para la familia Santa María su club, La linda gente de Pachacamá, Lima, Claro, ahí está toda la gente, Ok, son exactamente 2 de la tarde, ya con 49 minutos. Ya 10 minutos y llegamos a las 3 de la tarde, ya como pasa el tiempo. Nosotros continuamos, seguimos aquí acompañándote, alegrando tu linda.

por supuesto. Escríbenos ahora mismo al 977-486-778. Nosotros continuamos llevándote la buena alegría, selección musical para todo el norte, centro y sur del Perú, porque nosotros llegamos a todos los pueblos del norte peruano, del centro y sur, por supuesto, a todos los rincones de nuestro querido Perú. Somos Radio Santa Fe, la radio de toda tu vida.

historia para la familia Cueva por acá, dice. Saludo muy especial para la familia Cueva, para don Carlos, para doña Miriam, para su hijo Anthony, para Pamela, Diego y la pequeña Ariana. Muchas gracias a la familia Cueva por su preferencia, ¿eh?

eso, lo mejor del grupo Viento, señor. Lo mejor, maestro. Y ahora turno para presentar a Canterito de Oro. Porque lo nuevo y bueno suena aquí en

seguimos activados, mi gente linda. A toda la linda gente que se encuentra en audiencia, participando de esta linda programación, saludando a toda la familia, saludando a todos los caseríos anexos, los lugares, con los jóvenes, la linda gente de Chiclayo, la linda gente de Lambayeque, Mochumitu, Cumillo, Pacora, Jayanca, la linda gente de Morrope, Mostupe, Olmos. Claro, súbele volumen, maestro, súbele.

0: saludo muy especial para la familia Santa María.
1: Para toda la niña bonita.
0: Linda gente de Cruz Blanca. Para Santa María y su unidad móvil. Transportes Virgen Purísima Concepción. Claro, ahí está la familia Santa María. Nuestro estimado amigo Santo Santa María.

0: Saludos muy especial para la familia Jose Coronado, la linda gente de Pacora, Puente Machuca, la linda gente del restaurante El Buen Sabor, donde se come bien, maestro. ¡Claro!
1: ¿Dónde está la gente más alegre?
0: Turno para presentar a los expertos. Y el tema musical, Boquita de Caramelo, para esa muñeca encantadora, esa preciosa, esa tóxica, celosa, y su boquita de caramelo.
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3: ¡Oh, por Dios!
4: ¡Que viva el santo!
0: ¡Claro que vive y que viva el santo!

saludo muy especial para Bodega Don Lucho, la linda gente de Caserío, las iglesias de Guillermo, ¿eh? Para Don Lucho, atendiendo con toda su clientela, el gordito regalón Don Lucho, ¿eh?

Son exactamente 3 de la tarde ya con 13 minutos. 3 de la tarde con 13 minutos. Hoy domingo 14 de junio. Feliz fin de semana para toda la gente que nos tiene en sintonía. Gracias por su preferencia. La linda gente de transporte, unidad móvil, los mototaxistas reunidos ahí tal vez tomando su riquísima chicha de jora.

exactamente 3 de la tarde, ya con 16 minutos. Continuamos con la mejor selección musical aquí en Radio Santa Fe, en los 99.3. Radio Santa Fe, la radio de toda tu vida. Recuerda que puedes seguir escribiéndonos al 977-486-778.

saludos especiales siempre acá para la familia Damián Pinglo, la familia Valdivieso también, ¿ah? Y no quiero llorar, por Dios. Nuestro estimado amigo Mario Damián, ¿ah? Por Dios. La linda gente que salió a San Bernardino de Tucumán. Ayer reunida en familia. La calidad. Con todas las amistades. De José Luis. Nos manda la riquísima chicha de Jora, por supuesto. Por Dios. Exactamente 3 de la tarde ya con 20 minutos. Vamos a continuar llevándote la mejor selección musical. Hoy domingo 14 de junio, maestra. Domingo 14 de junio, fin de semana. Siendo exactamente 3 de la tarde con 20 minutos. Ya viene nuevamente la ronda de saludos, ¿ah? No se preocupe, toda la gente que nos está escribiendo. La linda gente de Ferreñafe, Chiclayo, Lambayeque, ya viene, ya volvemos.

Son exactamente 3 de la tarde ya con 30 minutos. 3 de la tarde ya con 30 minutos. Hoy domingo 14 de junio. Seguimos acompañándote tu tarde. Seguimos acompañándote con la mejor selección musical. Aquí en Radio Santa Fe, los 99.3. La radio de toda tu vida. Que viva el santo, señor, que viva el santo. Saludamos a todas las personas que están

saludo muy especial para la familia Juárez. La linda gente de Guillermo, ¿eh? Para Rojas Juárez. Para Gianni Juárez, Adolfo Juárez. Full sintonía y full trabajo, por supuesto. Está la linda gente de Guillermo. La familia Juárez.

Saludo muy especial para Jonathan López Valdera. La linda gente por los jóvenes de Tucumán. Por los jóvenes Federico y Arrial. Para la familia López Valdera.

Oye, qué bonito, ¿eh? Qué bonito, ¿eh? Nos llegó la tarde, ¿eh? Son exactamente 3 de la tarde con 37 minutos. Hoy domingo 14 de junio, para toda la linda gente que nos escribe. Linda gente que está reunida ahí en casita, en familia, con amistad.

de Gamarra. La linda gente de Pachacamá también, ¿eh? San Martín de Porres, Ativitarte, Santa Anita, Santa Rosa. Todos los distritos, por supuesto. La linda gente que nos escucha a través de nuestra página web. La linda gente que nos escucha también en el aplicativo. Es la gente hermosa, por supuesto. Que está pegadita desde muy temprano en su radio Santa Fe, en los 99.3. La radio de toda tu vida. Gracias a la linda gente de Mochumí, Tucumé. La linda gente de Guillermo, Pacora, Jayanca. La linda gente de Motupe, Olmos. A todos los caseríos anexos, las calles, los asentamientos humanos, los jóvenes. Muchas gracias. La linda gente de La Pintada, San Bernardino, Zapotal, Puente Tabla, Tabacal, Chirimoyo Alto, Chirimoyo Bajo.

gente de los pueblos de Morro, que claro, pues, por supuesto. La linda gente de Chupito Alto, Chupito Bajo también, ¿ah? Toda la linda gente que nos escribe. Pegadita desde muy temprano en su radio Santa Fe, ¿ah? Somos la señal inconfundible, llegamos a todos los pueblos. Al norte, centro y sur del Perú, claro, hola, por supuesto, maestro.

gente que cubre la ruta desde Mochomí, Tucumí o Pacora, Jayanca. Viceversa también, viceversa. Un saludo muy especial para su estación de mototaxi San Bernardino Expresa. También la gente también de su estación de mototaxis Cachinche. Gracias a la linda gente también de Transporte La Raya, Saludo muy especial para la niña Helen Stacy, ahí en Caserío San Bernardino, ahí está cumpliendo otro añito más de vida. Feliz cuatro añitos, la pequeña Helen Stacy. Saludos de parte de sus papitos, para el señor Enzo Chiesqueño y la señora Juliana Suclupe. Claro, hoy día se están matando a las aves del corral. Hoy día se comen la torta, hoy día se comen la torta.

0: Saludamos a Luis Alberto y a la señora Julia Morantia.
1: ¡Oh, por Dios!
0: Saludos especial para la linda gente de la selva, recién llegadito desde Tabaloso, ¿está? Todo San Martín. Para Celestino, su club de Ventura. El caliente.
2: Hola.
0: La linda gente de la selva, pues, por supuesto. ¿Sabe que la selva es caliente, sí o no? Saludos muy especial para la linda gente de Patoas. La linda gente de Patás. Para seguridad privada. Para Julio López y Gerson Morate. La gente hermosa, por supuesto. Los musculosos. Saludos muy especial, nos vamos hasta el caserío Chirimoyo Alto, la linda gente de Illimo, claro, ya pertenece a Illimo. Para la familia Suclupe Majo, para Nicolás Suclupe, la señora, su esposa, la única. La señora Rosita Majo, claro, los fin oyentes, por supuesto, los que prefieren Radio Santa Fe, desde muy tempranito, por favor, ahí, escuchándonos, claro. La familia López también, ahí Caserío Chirimoyo. La familia López. Saludo muy especial para el popular Buchita. El pequeño gigante.

0: ladrillera mi Goyito. Construyendo hogares, ladrillera mi Goyito. Nuestro estimado amigo Gregorio Santisteban. La familia Santisteban Chapoñá, por supuesto, ahí en el caserío de las iglesias Íllimo.
1: ¡Oh, por Dios!
0: Saludamos también a la familia Santisteban, a nuestro gran amigo José Anthony y su esposa, la única, la señora Giovanita Santisteban.

0: saludito muy especial para Jaimito Yauce, el hombre de las rutas. La ruta le tiene miedo ya. El hombre rápido, el veloz. El hombre que recorre toda la ruta del norte peruano, ¿ah? ¿Eh? Muchas gracias. Nosotros vamos a continuar, seguimos. Gracias por los saludos, la gente que nos escribe, la linda gente de Mochomica, Cerrillos Coronados, ¿ah? Coronados. Claro, la gente hermosa ahí que desde muy temprano está pegadita en Radio Santa Fe, ¿ah? Muchas gracias a la linda gente que nos escucha a través de nuestra página web. La linda gente también que nos escucha a través de nuestro aplicativo. Recuerda que puedes descargarlo, ¿ah? Puedes descargarlo ahí en el Play Store. Y puedes obtener la aplicación de Radio Santa Fe automáticamente. Y puedes escucharnos ahí todos los días sin necesidad de estar pagando las megas. Nos escucha gratuitamente, ¿ah?
1: ¡Oh, por Dios!
0: Claro, ahí está el aplicativo móvil, ¿ah? Muchas gracias a toda la gente, los caseríos anexos, la linda gente de los caseríos, las calles, los asentamientos humanos, los pueblos jóvenes. Nosotros vamos a continuar, ¿eh?, con la mejor selección musical. Lo encuentras aquí en Radio Santa Fe, los 99.3.

0: Hey, vamos a presentar otro temita del grupo Viento. Me está pidiendo grupo Viento por acá, Con el necio corazón. Para la familia Morante, para Gerson Morante, ¿qué le habrán hecho a ese estimado amigo? Necio corazón. Claro, vamos a complacerlo. Vamos, maestro, sube el volumen. Vamos a complacer a nuestro estimado Gerson Morante,
1: Producciones.
0: Recuerda que puedes

Tupi, por supuesto, la línea GT de Motupi, la línea GT de Olmos, ¿ah? Quiero agradecerle, muchísimas gracias. Nos acompañó Jonathan, su grupo de Montalbán, en esta linda oportunidad.

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La mejor programación la encuentras aquí en la número 1 Radio Santa Fe, en los 99.3 FM. También nos puedes escuchar a través de nuestra página web o a través del aplicativo, la cual lo puedes descargar en la Play Store. Claro, por supuesto. Muchísimas gracias a todas las personas. Que Dios me los bendiga, me los cuide en sus hogares, en su familia, en su trabajo. Nosotros nos estaremos encontrando hasta otra próxima

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